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0: las 7 de la noche y 30 minutos.
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1: de la noche
2: y 32 minutos.
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0: y 31 minutos.
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0: 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Esta es la hora. La hora.
1: 3 y 2 minutos.
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0: Ya son las 4 de la mañana
1: y 31.
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0: levantarse. 5 de la mañana.
1: En punto.
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0: levantarse. 5 de la mañana
1: y 36 minutos.
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0: Son las 6:00 a.m. y un minuto.
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0: Son las 6 de la mañana y 30 minutos.
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0: 7 de la mañana.
1: En punto.
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9: Hola. Bienvenidos a La Libertad al Día, el programa de las buenas noticias.
10: 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Aquí empezamos el desarrollo de la información.
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9: El presidente del Banco Central de Reserva, BCR, Julio Velarde, aceptó continuar en la conducción de este organismo a pedido de la presidenta electa Keiko Fujimori, quien le propuso mantenerse en el cargo durante los próximos 5 años, cuando inicie su mandato el próximo 28 de julio.
11: Muchas gracias. Entonces, tengo la posibilidad de felicitar personalmente a la presidenta por su elección. Segundo, agradecerle por haber venido al Banco Central personalmente. Es una deferencia que agradecemos profundamente. Pero me siento honrado por el pedido que me ha hecho. Y si de otras circunstancias no hubiera tal vez aceptado, se aceptó como de mejor gusto y pienso dedicarme lo máximo posible a poder cumplir con la tarea que me está encargando. Muchas gracias, Keiko, por la designación. Muy amable.
10: Los principales logros de Julio Velarde como presidente del BCR incluyen la estabilización de la inflación, con un promedio anual cercano al 2.8%, la defensa del valor del sol peruano frente a crisis políticas y la consolidación técnica e institucional autónoma de la entidad.
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9: El Ministerio de Economía y Finanzas, MEF, publicó la guía para el abastecimiento en situación de emergencia, la cual permitirá a las entidades públicas del gobierno central, gobiernos regionales y municipales responder con rapidez ante emergencias.
10: Se trata de una herramienta práctica que orienta sobre cómo abastecerse de bienes y servicios o ejecutar obras cuando ocurre o existe peligro inminente de una emergencia. El documento reúne las principales herramientas previstas en la Ley General de Contrataciones Públicas y su reglamento, con el fin de que los gobiernos regionales, municipios y demás entidades públicas puedan identificar rápidamente qué mecanismo de contratación corresponde aplicar antes, durante y después de una emergencia. Las entidades de nuestro ande liberteño interesadas en revisar esta guía para el abastecimiento en situación de emergencia pueden acceder al sitio web www.gov.pe/MEF y ubicar en la sección Normas y Documentos la resolución directoral número 0026-2026-EF/54.
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9: La línea ANNA 1810, servicio telefónico gratuito impulsado por el Ministerio de la Mujer y Poblaciones Vulnerables, informó que desde enero a la fecha registró más de 3.000 llamadas, de las cuales el 80% estuvieron relacionadas directamente con situación de riesgo o desprotección familiar en distintas regiones del país.
10: Este canal telefónico brinda atención emocional y orientación a niñas, niños y adolescentes que enfrentan situaciones de desprotección familiar y requieren apoyo inmediato. El horario de atención es de lunes a sábado de 7 de la mañana a 7 de la noche. Recibe llamadas desde cualquier operador y tipo de teléfono y está articulada a las unidades de protección especial, las defensorías municipales de la niña, niño y adolescente de MUNA, la Policía Nacional del Perú, las fiscalías, la línea 100 y otros servicios.
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9: Las agroexportaciones peruanas alcanzaron un récord histórico al presentar un incremento de más del 18% respecto al año 2025, destacó el ministro de Comercio Exterior y Turismo, Bertín Gómez Vela, durante la inauguración de la quinta edición del AgroFest Summit y Expo 2026, evento organizado por la Asociación de Gremios Productores Agrarios del Perú, AGAP.
10: El ministro recalcó que el 81% de las agroexportaciones se originó en las regiones del interior del país, entre las que destaca la región La Libertad, impulsando el empleo, las oportunidades y el desarrollo. En ese contexto, Estados Unidos y la Unión Europea concentraron cerca del 65% de las agroexportaciones peruanas, reflejando la confianza de los mercados internacionales en la oferta nacional.
9: Realizamos nuestra primera pausa y regresamos con más noticias.

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2: Minera Boró obtuvo el tercer lugar en la categoría de mediana minería de los premios Proactivo por la implementación del proyecto Agua Segura para Chuyugual, el cual beneficia a la población de este caserío. La iniciativa permitió la implementación de 6 plantas de ozonización, las mismas que permiten un acceso continuo y seguro a agua tratada para más de 2.000 familias de Chuyugual. Este reconocimiento destaca el compromiso de Minera Boró con la generación de valor compartido y el desarrollo sostenible, contribuyendo al bienestar y la salud de las comunidades.
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1: Con el objetivo de mejorar la transitabilidad y contribuir al desarrollo de las comunidades rurales, la Municipalidad Provincial de Santiago de Chuco continúa ejecutando el programa Trocha para tu Chacra, que beneficiará directamente a los productores agrícolas de la provincia.
2: En esta oportunidad, se dio inicio a los trabajos de mejoramiento de la trocha carrozable en el caserío de Chagabal, centro poblado de Calipuy, facilitando el acceso a las zonas de producción y el traslado de los productos del campo, fortaleciendo la actividad agrícola e impulsando el desarrollo de las familias de la zona rural.
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1: Fue inaugurada la Central de Vigilancia y Seguridad del Distrito de San Agorán, obra impulsada por la Municipalidad Distrital con el objetivo de fortalecer la seguridad en la comunidad.
2: Esta iniciativa busca prevenir delitos y reducir la inseguridad mediante el trabajo conjunto entre vecinos, rondas campesinas y autoridades municipales.
1: En el Distrito de San Agorán se realizará el primer concurso libre de caballos de paso, evento impulsado por la Municipalidad Distrital con el objetivo de fortalecer el turismo, ya que participarán criadores, propietarios y público en general.
2: La actividad se realizará el próximo 23 de julio como parte de las celebraciones en honor a Santiago Apóstol el Mayor, y las inscripciones de los interesados en participar se pueden hacer comunicándose al 963-761-849.
1: Lo que sigue es una nueva pausa. Regresamos en breve con más noticias.

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2: La economía de La Libertad registró un crecimiento de 2,3% durante el primer trimestre del 2026, impulsada principalmente por el dinamismo de los sectores agropecuario y construcción. Según dio a conocer recientemente el Banco Central de Reserva del Perú, BCR, durante un evento organizado por la Cámara de Comercio de La Libertad, espacio en el que se presentó el reporte de inflación y las perspectivas macroeconómicas para el periodo 2026-2027.
1: El economista Rodrigo Rumiche, jefe del Departamento de Estudios Económicos del BCR, sucursal Trujillo, presentó un análisis de la actividad económica regional, señalando que el crecimiento de La Libertad estuvo impulsado principalmente por el sector agropecuario, que avanzó 6.3% durante el primer trimestre del año, gracias al desempeño de productos orientados al mercado externo, como el arándano y la palta.
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2: Con el objetivo de fortalecer el pensamiento lógico y la capacidad de resolver problemas complejos en los estudiantes de la región, estudiantes de diferentes provincias de la región La Libertad participaron en la Olimpiada Nacional Escolar de Matemáticas, ONEM 2026.
1: La competencia se desarrolló en tres niveles. Nivel 1, dirigido a estudiantes de primero y segundo de secundaria. Nivel 2, para tercero y cuarto de secundaria. Y nivel 3, para quinto de secundaria, en las categorías alfa y beta. Los estudiantes que obtengan los mejores resultados en la etapa institucional clasificarán a la etapa UGEL, cuyas inscripciones se realizarán del 15 de julio al 12 de agosto. Posteriormente, los clasificados competirán en la etapa nacional, programada del 14 al 18 de septiembre del presente año.
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2: En lo que va del año, la Plataforma Digital Única de Denuncias del Ciudadano que implementó el Gobierno Regional de La Libertad registró 57 denuncias por presuntos actos de corrupción. Según señaló la entidad, los resultados fortalecen el control y la vigilancia de la administración pública.
1: El GORE La Libertad invita a la ciudadanía a seguir utilizando la Plataforma Digital Única de Denuncias del Ciudadano, disponible en el sitio web denuncias.servicios.gov.pe, en donde pueden reportar presuntos actos de corrupción por parte de entidades y funcionarios públicos de manera segura y confidencial.
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2: La Gerencia Regional de Educación informó que viene coordinando con universidades privadas que ofrecen la carrera de psicología la suscripción de convenios de cooperación interinstitucional con el objetivo de incorporar estudiantes de internado, prácticas preprofesionales y profesionales a las instituciones educativas. Esta iniciativa permitirá reducir progresivamente la brecha de cobertura de atención psicológica en cada institución educativa.
1: En tanto, la entidad viene fortaleciendo diversas estrategias orientadas a promover entornos seguros, protectores y libres de violencia en las instituciones educativas públicas de la región. Como parte de estas acciones, la entidad desarrolla los programas ¿Cómo afecta la violencia en las escuelas?, Zona libre de violencia y drogas y Yo decido mi futuro, este último en articulación con la Policía Nacional del Perú, con el propósito de fortalecer las capacidades de estudiantes, docentes y familias para prevenir situaciones de riesgo y fomentar una convivencia escolar saludable.
2: Nos vamos a escuchar la última pausa del programa y regresamos con nuestro bloque Somos Protagonistas.

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2: Nos toca escuchar un interesante diálogo en Somos Protagonistas, el espacio que nos permite ser protagonistas de nuestro propio desarrollo.
3: Nos encontramos con el doctor Fernando Enrique Ugaso Dar, docente del Programa de Estudio de Ingeniería Agrónoma y Agroexportación de la Facultad de Ciencias Agrarias de la Universidad Antenoro Rego Upau, con quien vamos a dialogar acerca del impacto del fenómeno del Niño en el agro de nuestra región. Doctor Ugaz, muy buenas tardes, sea bienvenido a La Libertad al Día.
4: Muy buenas tardes, estimado Quique, gracias por la invitación. Efectivamente, soy el doctor ingeniero de profesión agrónomo, Fernando Ugaz, docente de la Universidad Privada Antenoro Rego y asesor también de algunas agroindustrias. Gracias.
3: Gracias a usted por el tiempo que nos va a brindar para hablar sobre un tema realmente interesante y a la vez preocupante. Ya estamos viviendo, según información del CENAMI, un nuevo fenómeno del Niño, el cual puede presentar mayor fuerza entre los meses de septiembre y octubre. ¿Cómo afecta al sector agrario, especialmente de nuestro Ande, esta situación?
4: Debo iniciar dando una información sobre el decreto supremo por la presidencia del Consejo de Ministros 097-2026 sobre algunos distritos y provincias en estado de emergencia, fíjese usted, dentro de ellos efectivamente aparece la región La Libertad. En este caso, para los que nos están escuchando, y quiero a través de este medio de comunicación saludar a los agricultores de Quirubilca, Sánchez Carrión, Santiago de Chuco, fíjese, las provincias que están declaradas en estado de emergencia: Otuzco, Agaipampa, Charat, Guaranchal, La Cuesta, Machi, Otparanday, Salpo, Sincicap, Usquil, Sánchez Carrión, Cochorco, Huamachuco, Sanaborán, Sarín, Sartimbamba y Santiago de Chuco, Quirubilca, Santiago de Chuco y Satibamba. Efectivamente, esto ya es una realidad, el CENAMI lo ha denunciado. Nuestros cultivos bandera, papa, tubérculos, sobre todo en estas provincias, van a ser afectadas si de darse a cabo nuestro fenómeno del Niño. ¿Cómo? Los descensos bruscos de la temperatura, estamos hablando de las heladas que conocen muy bien nuestros amigos agricultores, que es la quema de las hojas de las plantas, mermando el rendimiento por hectárea. También está pues el maíz amiláceo, para que me entiendan todos, el llamado choclo, el trigo, entran en etapas de desarrollo de un estrés hídrico. Los pastos, por otro lado, y la ganadería, también va a haber escasez de agua después de que esto termine. Vamos a entrar lo que llamamos en una de sequía meteorológica. Entonces el microclima y todo esto también se suma pues a la proliferación de plagas y enfermedades. Es por ahí lo que podríamos ya estar pensando en cómo vamos a poder atender a nuestros agricultores.
3: Doctor Ugaz, ¿y este fenómeno produce las mismas condiciones en todo el país o se presentará de manera diferente en el norte y el sur?
4: No. El fenómeno del Niño no produce las mismas condiciones en todo el país. De hecho, se presenta de una manera opuesta o inversa, vamos a decir. Una cosa es el fenómeno del Niño hacia el norte y otra cosa es hacia el sur. En la región norte, especialmente en la franja costera y en las zonas altas, el impacto del Niño costero debido al calentamiento extremo del mar, lo que llamamos nosotros temperatura superficial del mar. En el sur ocurre otra situación. Entonces nosotros lo que vamos a vivir es la activación de las lluvias persistentes.
3: Ahora, ya que muy bien ha tocado el tema del Ande y que usted ha estado presente ahí, ¿cómo se presentaría el fenómeno y qué consecuencias traería a la agricultura y ganadería?
4: Mire, los especialistas del CENAMI acaban de mencionar lo que podría ocurrir. Me voy a basar en datos anteriores, fue la pérdida de la campaña por secano, es decir, que es bajo lluvia. Entonces, al alterarse este ciclo de lluvias, prácticamente estamos hablando de una pérdida. Entonces, ¿cómo se va a presentar y qué consecuencias va a traer? El retraso, la escasez de las precipitaciones, posteriormente problemas ¿no es cierto?, en la germinación de semillas.
3: Justamente aquí viene la siguiente pregunta. ¿Qué medidas de prevención y preparación pueden darse ante la presencia de este fenómeno climatológico?
4: Yo voy a dividir tu pregunta en medidas inmediatas. Es la protección de la población primero. Es identificar zonas de alto riesgo de inundación, donde van a caer los huaicos, los deslizamientos. Implementar sistemas de alerta temprana, comunicación permanente y ruta de evacuación y puntos de reunión. Gestión logística, las municipalidades, almacenamiento de agua, alimentos, materiales de emergencia, maquinaria pesada, conformar brigadas de intervención. Tenemos que aplicar probablemente algunas medidas de mitigación. Mire, lo que está haciendo hoy el Estado para pequeño y mediano, desde la cuenca baja básicamente y media, es la descolmatación de los ríos, ¿no? Construcción de diques. También está de otro lado la estabilización de taludes. Arreglar la infraestructura vial es otro tema para pequeños.
3: Se habla a veces de alternativas de cultivos ante una presencia de un fenómeno climatológico. ¿Esto se puede aplicar también en el Ande en esta situación o no?
4: Lo que nosotros recomendamos a veces, semillas que soporten, ¿no es cierto?, excesos de agua. Luego te tendría que decir aquellos cultivos que también soporten sequías. Es un poco complejo, sin embargo, sí hay medidas que podríamos decirle a nuestros agricultores que revisen bien a la hora si van a sembrar el tipo de semillas. Por favor, tengan mucho ojo. Me gustaría mucho que se apoyen del Ministerio de Agricultura, que está a su mano, cerca a su zona. Las semillas es importante hoy desde un inicio.
3: Y también tenemos en cuenta de que si bien es un fenómeno y no sabemos cuándo va a suceder, en qué momento, la intensidad, los agricultores y ganaderos de nuestro Ande pueden seguir pronósticos acerca de la evolución del clima.
4: Sí, seguir los pronósticos es a través del SENAMI. Ofrece sus estaciones meteorológicas que están puestas en algunas zonas. Los reportes del EFEN, de la Comisión del Fenómeno del Niño. Hay reportes que acaban de salir y que están saliendo cada 15 días.
3: Y también otra pregunta importante sería, ¿qué canales de información existen por parte del Estado o de alguna entidad que puedan brindar más información a los productores agrarios de nuestro Ande?
4: Fíjense, a los presidentes de la Junta de Usuarios también, por favor, me dirijo, comisiones de regantes, para que coordinen con el SENAMI y puedan ellos recibir el reporte meteorológico llamado DZ3, o sea, Dirección Zonal 3, La Libertad. Hay una plataforma del MINDAGRI, un servicio digital del Ministerio de Desarrollo Agrario y Riego, que envía sus alertas de mensajería gratuitas a los celulares de los agricultores empadronados. ¿Cómo me empadrono? Hay que acudir a la agencia agraria. Bueno, y hay un aplicativo también del SENASA por el tema de enfermedades, plagas. También diríjase usted a la agencia de SENASA, Servicio Nacional de Sanidad Agraria, para tener el aplicativo, que es una herramienta para reportar y recibir algunos avisos sobre la presencia de plagas, etcétera, etcétera, que ahora empiezan a notarse probablemente porque estas trabajan las plagas en función al ciclo de la temperatura.
3: Y para finalizar ya esta importante entrevista, doctor Ugaz, ¿qué recomendaciones puede brindar a nuestros agricultores que ahora están escuchándonos?
4: Las recomendaciones es, primero diría yo, ya de manera muy personal, evitar sembrar la misma área que vengo sembrando todos los años. Recomendaría sembrar un poco menos de área. Dos, asegurarme de la semilla que voy a plantar. Y la mejor opción es que te acerques al MINDAGRI, al SENASA, que es también del ministerio, y hay agencia más cercana, a través de tus autoridades que también te pueden apoyar. En este caso, las autoridades directas que tiene mi amigo agricultor son las juntas de usuario, son las comisiones regantes que están agrupadas, asociadas para apoyar al pequeño. ¿Para qué? Para que puedan ver el tipo de semilla, la variedad de semilla es importante. Y una tercera y última, por favor, agénciense de información climática para que semana a semana tengan un reporte, su comité de regantes, su comisión, y les va informando. Esas tres serían mis recomendaciones, estimado Quique.
3: Doctor Fernando Enrique Ugaz Odar, docente del Programa de Estudio de Ingeniería Agrónoma y Agroexportación de la Facultad de Ciencias Agrarias de la Universidad Privada Antenor Orrego UPAO, estamos muy agradecidos por su presencia y sobre todo por los conocimientos compartidos ante esta situación que vamos a afrontar. Lo vamos a dejar para que también usted pueda despedirse de nuestra audiencia.
4: Muchas gracias, Quique. Primero, agradecerte por la invitación y nos gustaría seguir aportando. Saludar, como siempre, a los amigos agricultores del Lander Liberteño, a los ganaderos también. Y nada, les agradezco y espero estar próximamente nuevamente con ustedes. Muchas gracias.
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0: 7 de la mañana y 31 minutos.
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0: 7 y 45.
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1: 7 de la mañana con 54 minutos. 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

Hola, ¿qué tal? ¿Cómo están? Muy buenos días. Son las 8 de la mañana con 13 minutos. Como todos los días, estamos aquí en la radio, dispuestos a poder presentar este programa Quirúbica Tierra Mía. Queremos agradecer a todos y cada uno de ustedes, a nuestro paisano de Quirúbica, por estar esta hora en sintonía de la radio. Y desde ya, bueno, queremos hacerle recordar que mañana se inicia la Feria Patronal. Mañana es la Feria Patronal en homenaje a nuestra Inmaculada, la Virgencita de la Puerta. Y nosotros queremos invitarles a todos ustedes desde ya para asistir, ¿no? Acompañar en esta gran ceremonia de la Parada de Gallardete que se estará realizando en horas de la tarde. Queremos nosotros invitar a cada uno de ustedes. Mañana, a ver si me pasa ese programa, mañana a las 2 de la tarde será la concentración y la bendición del Gallardete en la iglesia de nuestra localidad de Quirúbica. Luego, a las 3 de la tarde será el recorrido por las principales calles hasta el mirador, amenizado por una competente banda de músicos que llegará para amenizar esta fiesta importante. Luego, a las 5 de la tarde será el rosario y parada de Gallardete en el cerro de Quirúbica, donde siempre se ha parado, pues, ¿no? El Gallardete, ¿cómo se llama este cerro? En donde está el mirador, Cerro El Mirador, me parece. Claro, hasta llegar al Cerro El Mirador. Y ahí será la parada del Gallardete a las 5 de la tarde. A las 7 de la noche será la misa y la procesión presidida por el Comité de Fiestas, trasladando desde la iglesia de nuestra localidad al Coliseo El Minero de Quirúbica. A las 9 de la noche será un compartir y baile popular, amenizado por un sonido y agrupaciones que estará llegando en el Coliseo Cerrado de nuestra localidad. La invitación a cada uno de ustedes, mañana inicia la Feria Patronal en homenaje a nuestra Inmaculada, la Virgencita de la Puerta, patrona de los mineros y reina de la paz universal. Estamos felices, contentos de llevarle lo mejor de la programación y toda la información de lo que acontecerá en las festividades.

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8:23, 8:23. Bueno, siendo preparando ya los bailes, los espectáculos con las diferentes agrupaciones, sabemos que el día 26 es la serenata a nuestra localidad de Quirubilca y estará Armonía 10 de Piura. Además estará presentándose Esvil de Ávila y otra agrupación más que ya lo estaremos confirmando en breve o al día de mañana. Para el día 27 está llegando Wilson Benítez. Además estará Elvix Atocha, el morocho ex caribeño de Guadalupe, con Toño Sosaya. Los ex caribeños de Guadalupe estarán en Quirubilca, la Culebrítica, claro, por supuesto, para hacer bailar y gozar. Grandes artistas que estarán este 27, Wilson Benítez, Elvis Atoche, Toño Sosaya y dos integrantes más, los ex caribeños de Guadalupe, que estarán llegando a Quirubilca este 27. El día 28 estarán Los Guevara junto a Los Reales Campesinos. El día 29, Chitelo, los Huaychucos de Perú, junto a Chechito. Y el día 30 también habrá un espectáculo bailable. Se está anunciando ya la presencia de Centella. Bueno, estamos ya todavía, no anunciamos, pero el día 30 será algo inolvidable, gracias a la Comisión de Banda, que también estará haciendo un espectáculo el día 30 de julio. La invitación especial a todos ustedes. Ellos estarán en Quirubilca este 26 de julio, Armonía 10 del señor Walter Lozada. La invitación a

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Solamente 19 minutos más, llegamos a las 9 de la mañana. Atención, el día de mañana se inicia la Feria Patronal en homenaje a Nuestra Inmaculada, la Virgencita de la Puerta. Y por ende estamos celebrando un aniversario más de nuestra independencia nacional. Mañana es la parada del Gallardete, a partir de las 2 de la tarde será la concentración y la bendición del Gallardete, para luego ser trasladado a partir de las 3 de la tarde hasta el Cerro El Mirador, en nuestra localidad de Quirúbica. Mañana también en la primera novena, el docenario, ¿no? Porque hay 12, mañana se inicia. Y esto será a las 7 de la noche en la iglesia de nuestra localidad. Luego será trasladado la imagen hasta el Coliseo El Minero, gracias al Comité de Fiestas Cívico-Religiosos 2026. Y será ahí también una fiesta bailable por la primera novena, a realizarse mañana 15 de julio desde las 2 de la tarde. Por supuesto, la invitación especial a todos ustedes a la gran parada de Gallardete. Luego será ya la bendición de la bandera, que estará flameando en el Cerro El Mirador como todos los años. Y este año pues no tiene que ser la excepción. Mañana se inicia la feria en homenaje a Nuestra Inmaculada, la Virgen de la Puerta. Estamos invitando a todos ustedes el día 26 de

Diarma de nuestra localidad de Quiruilca, luego que será el traslado, pues, ¿no?, de la imagen de la Inmaculada Virgen de la Puerta desde la iglesia hasta la Plaza de Armas. El 28 de julio llegan los Guevara junto a los reales campesinos de Bambamarica. La invitación especial 29 llega Chitelo Lowa y Chuco en Perú junto a Chechito. Chechito, que estarán el día 29 y el día 30, está por confirmar la agrupación que estará llegando a nuestra Plaza de Armas o al Coliseo de Quiruilca. Bien, nos informan que habrá una gran maratón. Hay maratón, ¿verdad? La maratón que se estará realizando también el día 26 de julio, donde hay grandes premios, y nosotros queremos darles a conocer todo esto. A ver, si lo pasa, por favor. Ya, correcto, acá tenemos los premios. Atención para la gran maratón que será este día 26 de julio en nuestra localidad de Quiruilca. Lo están dividiendo por categorías, pues, ¿no? Claro, lo están dividiendo por categoría, será de 10.000 soles en premios, y también que el día 26 va a haber grandes equipos en el Estadio Alejandro Villanueva. Será todo esto. A ver, pásame por favor lo que se viene de los premios. Sí, eso, es, ahí está. A ver, acá lo tenemos ya. Atención, damas y caballeros, ¿no? Lo están dividiendo en esta gran maratón que será en nuestra localidad de Quiruilca. A ver, la categoría de varones, los 15 kilómetros, se estará realizando desde Llorenchico hasta Quiruilca. El primer lugar se llevará 4.000 soles, segundo lugar 2.000 soles, tercer lugar 1.000 soles, cuarto lugar 500 soles y el quinto lugar 500 soles. También en la categoría de damas, 10 kilómetros, 10K, que será desde la Laguna de la Toma hasta Quiruilca. Me parece muy pequeño el recorrido, ¿eh? Pero bueno, son los organizadores, porque para el premio creo que tiene que ser más recorrido, ¿no? Ojalá lo puedan corregir esto. Pero bueno, es lo que nos están enviando para que nosotros podamos leerlo también aquí en la radio. Y el primer lugar para mujeres de 2.500, el segundo lugar de 1.000 nuevos soles, tercer lugar 500, el cuarto lugar 250 y el quinto lugar 250. Los informes y inscripciones al 919-554-020, 983-082, 983-085 es, ¿no? 791. Bueno, nos habíamos equivocado acá. Esto será la maratón, que será desde la categoría de varones y la categoría de damas. Bueno, esto lo tendrán que decir los amigos de por acá nos mandan un mensaje para los viejitos también. Dice, bueno, eso tiene que ser los organizadores de deportes, ¿no? Que está a cargo de nuestro amigo Misha, ahí también nuestro amigo Palermo y todos los que están en la comisión de deportes, que se estará realizando en la Plaza de Armas de nuestra, o desde la plaza. El recorrido será la llegada a la Plaza de Armas, ¿no?

todas las personas que están apoyando con banda de músicos y que están colaborando también para poder realizar la contratación. A la persona que se les ha invitado a colaborar y no están colaborando también, gracias hermano. Lo tenemos presente siempre eso. Y a todos los que están colaborando, nuestro agradecimiento profundo para ustedes. Porque eso es fiesta, eso es querer a nuestro pueblo, ¿no? Gracias a todos ustedes. 8:46. Seguimos con más aquí en Quiluilca.

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estamos disfrutando lo mejor de el Super Show de Tabocas. Aquí está la música de Amor Rebelde.

9 con 23 minutos, son las 9 de la mañana con 23, seguimos. Aquí está lo nuevo de Armonía 10 de Piura. Y la voz de Charlie Carmona. 9.24, el Super Show de Tabocas.

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parte 21. Canchita, Santa Mónica. Claro que sí, ahí estaremos disfrutando de la buena música de Zafiro Sensual. Desde las 8 de la noche junto a Giovanita Reyes. Solo 15 minutos nos separan y estamos en las 10 de la mañana.

0: Moisés Sánchez, Armonía 10 de Piura.
1: Somos Armonía 10. ¡Lo que es el recorrido!
0: Así es. Hoy tenemos la primera semifinal. Francia ante España. Corre las apuestas. Poquito a poquito llegando a la parte final de este Mundial 2026. La Copa del Mundo.

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2: ¡Epa! La radio que está contigo y en tu corazón. 26 años siendo tu radio, Quirúvica. No hay más. 10:12. Bienvenidos ya a nuestra segunda hora del programa. Aquí estamos gozando de todos tus éxitos, ¿ah? La música que tú reclamas hasta el mediodía. Aquí es el agua más rica del Perú, agua marina. 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En noviembre regresan.

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0: Corazón Serrano, 10 con 22 minutos. Alegría, diversión total en este martes, segunda emisión de la semana.
1: Pero levanta tu cerveza.
0: Un martes como hoy tenemos con Zafir.

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con la gran Mafer Portugala. Una hermosa canción, un hermoso cover que estamos disfrutando aquí en Tawakas. Para todos nuestros oyentes que siempre confían, que siempre están con nosotros durante toda nuestra programación. 10:43 minutos. La del rico vacilo.

para esos amores imposibles. Se va camino de solamente 5 minutos y estamos en las 11 de la mañana. Una salecita para amenizar tu mañana espectacular. Aquí en Taocas, tu radio Quiruilca. Santiago Echuco, parte 21, en tu canchita, barrio Santa Mónica. 8 de la noche, Zafiro Sensual y Giovanita Reyes. Tremendo espectáculo. No te lo puedes perder, ¿ah? ¿Eh?

0: ¿Pasaron?
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1: ¿Por qué mentiste?
0: 11:17, última hora.
2: Este martes 21 de

0: tremenda canción que estamos compartiendo a esa hora de la mañana. En este martes sensacional aquí en Daocast, tu radio Quirubilca. 11:26 minutos. Son del Duque, Duque, vacílate.
1: ¡Sí! Este martes 21.

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0: noche.
1: Ya lo sabe mi gente, ya lo sabe todo el público que ya está cordialmente invitado para poder disfrutar de este bonito gran evento, ¿ah? Con Zafiro Sensual, toda la música de Zafiro. Estaremos escuchando en vivo el próximo martes, parte 21. En la canchita de barrio Santa Elena. Ahí estaremos junto a la gran Giovanita Reyes del Perú. Solamente 20 minutos nos separan y estamos ya en las 12 del día. Seguimos, seguimos. Aquí está Zafiro, Zafiro.
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solamente 8 minutos y estamos en las 12 del día. Grupo Tormenta de Chiclayo. Desde la capital de la amistad, Chiclayo. Y en pocas horas también comienza la primera semifinal. Francia, España. Corre las apuestas. Bueno, siempre hemos dicho, ¿no? Que gane el mejor. Claro que sí. Muchas veces el equipo menos pensado da

bien para terminar. Nos vamos. Gracias por tu sintonía. Nos escuchamos mañana. Mañana miércoles estamos de vuelta. Luego de las 9 en punto de la mañana. Cuídense bastante. Ya viene. Liberteño matinal y por supuesto la mejor información. Una de la tarde, lo mejor de la cumbia de Tabocas. Hasta mañana, nos vamos con Armonía 10 de Piura. Steven Franco. Cuando florezca el chuño. Hasta mañana, chau.

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3: en Tabocas Mix, el Ángelus.
4: El ángel del Señor anunció a María
3: y concibió por obra del Espíritu Santo.
4: He aquí la esclava del Señor.
3: Hágase en mí según tu palabra.
4: Y el Verbo se hizo carne
3: y habitó entre nosotros.
4: Ruega por nosotros, Santa Madre de Dios,
3: para que seamos dignos de alcanzar la promesa de nuestro Señor Jesucristo.
4: Gloria al Padre, al Hijo y al Espíritu Santo,
3: como era en un principio, ahora y siempre, por los siglos de los siglos. Amén. Oremos. Te rogamos, Señor, que derrames tu gracia en nuestras almas, para que los que por el anuncio del ángel hemos conocido la encarnación de tu Hijo Jesucristo, por su pasión y su cruz, seamos llevados a la gloria de la resurrección, por el mismo Cristo nuestro Señor. Amén.
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amigos, ¿cómo están? Muy buenos días, bienvenidos a una nueva edición de su programa El Liberteño Matinal. Nuestra edición que corresponde hoy, martes 14 de julio, estamos iniciando de esta manera nuestra edición y vamos a iniciar conversando de algo sumamente importante y que pone en bandeja la realidad de nuestra región. A los que aspiran tanto al gobierno regional como a las alcaldías provinciales y distritales. En realidad este es un desafío, ya que los próximos gobernantes ya no van a poder seguir postergando, ¿no? Y que por lo visto en realidad siguen evitando como una papa caliente, porque si bien es cierto la inseguridad es un flagelo para la libertad, hay algo aún mucho más peligroso que es la minería ilegal. Hagamos un poco de contexto porque más de 5.000 cartuchos de dinamita, miles de metros de mecha, centenares de accesorios para explosivos, material valorizado en cerca de 200.000 soles, y todo ello presuntamente destinado a actividades de minería ilegal. No ocurrió en una película, no ha ocurrido esto en otro país, mucha atención, porque ocurrió aquí, en nuestra región La Libertad, ocurrió.

0: aquí en nuestro distrito de Quirúvilca. Y mientras la policía está decomisando explosivos, surge una pregunta que ya en realidad nadie puede seguir evitando. ¿Cuántos cargamentos han logrado pasar sin ser detectados? Porque el problema ya no es solamente la minería ilegal, ahora el problema también es el crimen organizado. Y aquí surge otra gran pregunta, porque para quienes hoy buscan gobernar la libertad, es claro, ¿no? ¿Cuál es la propuesta para poder recuperar el control del territorio? En las últimas semanas, los operativos policiales han permitido decomisar explosivos, insumos, dinero en efectivo y otros materiales presuntamente vinculados a actividades ilícitas. Cada intervención representa un golpe importante y nadie puede restarle mérito al trabajo de la policía. Pero también debemos hacernos una pregunta, porque los operativos, estos operativos, ¿están resolviendo el problema o solamente están conteniendo una parte de él? Porque mientras en un lugar se están decomisando explosivos, en otros están apareciendo nuevos campamentos, nuevos socavones, nuevas pozas, hasta nuevas rutas de abastecimiento. Entonces, las alertas ya no están que provienen únicamente de Pataz. Ahora también estas alertas están alcanzando Sánchez Carrión, están alcanzando Santiago de Chuco, y nuevamente aquí entra a tallar nuestro distrito de Quirúvilca. Entonces, en Huamachuco, inspecciones recientes han detectado, por ejemplo, nuevos campamentos ilegales. 5 socavones, 17 pozas activas. Hay movimientos considerados sospechosos, hay trabajos ocultos bajo estructuras improvisadas. Y sin embargo, mientras tanto, los comuneros, pues, ¿no?, también mencionan que ellos viven ahí bajo amenazas. Y cuando el miedo empieza a reemplazar a la autoridad, el Estado empieza a perder presencia, y eso ya es demasiado evidente. Uno de los hallazgos más preocupantes es de estos recientes operativos fue la presencia de menores de edad vinculados a esta actividad, ojo con eso. Y esto nos obliga, pues, no a detenernos, porque un niño no debería estar cargando explosivos, un niño debería estar cargando sus cuadernos, un niño no debería aprender a ingresar a un socavón, ellos deben aprender las matemáticas, historias, ciencias. Entonces, con frecuencia se escucha esta frase: solo están trabajando. Pero hay que preguntarnos con honestidad, ¿puede llamarse trabajo una actividad donde un menor pone en riesgo su vida? ¿Puede normalizarse en realidad que los adolescentes crezcan rodeados de dinamitas, de violencia, de amenazas? ¿Este es el mundo que queremos para nuestros hijos? ¿Eso es lo que nosotros queremos, que ellos aprendan desde pequeño, que cambien esta realidad por la educación? Porque volvemos a este tema, más de 5.000 cartuchos de dinamita, esta cifra que supera ampliamente lo registrado en anteriores operativos, y entonces aparece aquí otra pregunta, y ¿cómo es que llega, no? ¿Cómo es que llega semejante cantidad de explosivos? ¿Quién está financiando en realidad estas operaciones? ¿Quién está controlando las rutas? ¿Quién está abasteciendo a estas organizaciones? Responder esas preguntas es fundamental para poder atacar este problema desde su origen. Porque mientras exista suministro, esta actividad ilegal va a encontrar cómo continuar. De esto vamos a conversar más adelante. Vamos a desarrollar rápidamente las noticias que hemos preparado para compartir con ustedes, nuestros seguidores, nuestros oyentes, acerca de... Iniciamos comentándole esta información sobre este aparatoso choque que se registró en Trayagual. Lamentablemente, pues, un auto se ha empotrado contra el cerro. Este accidente se ocurrió ayer a la altura del sector de Trayagual, para ser específico, cerca al grifo del Zarco, Esta camioneta ha impactado violentamente contra un automóvil negro y ha provocado que este último pues no termine empotrado contra el cerro. Las autoridades no han confirmado que haya víctimas que lamentar. El rápido accionar del SAMU de Otuzco ha podido llevar pues no a los ocupantes y brindarles el auxilio. Y todavía pues no es materia de investigación y de deslindar responsabilidad de quién ha sido pues no el tema para poder ocasionar este tipo de accidentes, pero bueno, felizmente no hubo pérdidas humanas, solo materiales. Igual siempre repetimos el exceso de velocidad, el exceso de confianza que tienen los conductores en que sí, yo conozco la zona, a mí no me va a pasar. Siempre hay que continuar manejando con prudencia, bien descansados y alertas los señores choferes, que repetimos, trasladan vidas. Y ellos mismos también, pues no se arriesgan a manejar en maneras inadecuadas. Vamos con otra noticia. Dos jóvenes pasajeros han sido heridos de bala tras un brutal asalto a una combi en el caserío de Otuzco. Sin duda la delincuencia no nos está dando tregua y ayer, en horas de la tarde, durante un viaje de rutina, esto se ha transformado en una pesadilla. Los delincuentes interceptaron y asaltaron esta combi de pasajeros cerca a la zona del Camachique. Y en su desesperación por huir, pues tras perpetrar el robo, los criminales no han dudado en desatar estas ráfagas de disparos contra el vehículo, que estaba lleno de personas. Y lamentablemente las balas llegaron a alcanzar a Alexis Meléndez y a Darwin Guzmán, ambos de 18 años. Uno de ellos está con pronóstico reservado y el otro pues no presenta impacto de bala en el brazo. Llegó nuevamente el SAMU Otuzco y pudieron pues recibir a las víctimas y se encuentran en estos momentos en el hospital de Otuzco por la gravedad de sus cuadros. Ya han sido también referidos a emergencia de Trujillo. Los familiares exigen mayor resguardo en las rutas y también que esperan dar pues no con los responsables de este asalto que se ha vivido en esta zona. Pasamos a otra noticia y que ahora que estamos en campaña vemos pues no el interés reciente que tienen algunos candidatos para poder hablar de la seguridad. Este es el caso del ex consejero regional Robert de la Cruz, que ha presentado ya su candidatura para la alcaldía de Trujillo y está lanzando propuestas. Él es el candidato de Podemos Perú, dice que va a invertir en tecnología, que ya tiene todo mapeado y que incluso va a realizar una auditoría de la gestión de Mario Reina. Vamos a escuchar, porque en campaña, repetimos, de todo escuchamos en campaña, prometen, ahora sí pueden, en esta oportunidad sí van a ser vigilantes, han tenido el tiempo para cuando han sido autoridades, pero no, ahora sí, si los eligen, sí, sí van a poder fiscalizar y todo. Recomiéndense, señores autoridades, su trabajo es lo que los va a recomendar. Vamos a escuchar a Robert de la Cruz.
1: Ha sido olvidada por la seguridad ciudadana que debe brindar la municipalidad de Trujillo. Hemos propuesto que a partir del otro año Trujillo, los 60 territorios vecinales de Trujillo, van a poder contar con una camioneta de la seguridad ciudadana en cada urbanización.
2: Atención, por favor, la audiencia.
1: Ese presupuesto es a los vecinos del Bosque, los vecinos de Santa María, pero todos van a tener una camioneta de seguridad ciudadana con dos serenos y un policía. Cámaras con reconocimiento facial vamos a comprar y con lectura de placas, un convenio con el INPE para que el INPE nos pase la data de todos aquellos ancianitos que salen del penal y otros que están siendo los más buscados para que con nuestras cámaras con reconocimiento facial podamos detenerlos antes que cometan la comisión de delitos. Vamos a convocar a los reservistas, que hay muchos aquí en Trujillo que han servido a su patria, y vamos a convocar también a las rondas urbanas para hacer ese patrullaje integrado que tanto se necesita.
3: Robert, ¿de dónde va a salir? Yo tenía mapeado más o menos dónde va a salir el presupuesto. ¿Tenemos? Para brindar a las 60 camionetas.
1: Tenemos todo mapeado. Nosotros hoy contamos un aproximado de casi 22 millones de soles, que es nuestro presupuesto, pero le vamos a sumar a ello los casi 10 o 15 millones que de manera anual incorpora la caja Trujillo por ganancias, correcto, más la recaudación. Vamos a tener caja de todas maneras, pero también estoy mirando, hay un presupuesto interesante de casi 100 millones de soles en obra por impuestos. Yo he sido presidente de la comisión en la región La Libertad, conozco de este mecanismo.
4: ¿Sí es viable?
1: Claro que es viable.
5: Robert, en materia de exploración es viable. Hacer una siguiente campaña desde el barrio que te vio nacer. Mencionabas que este barrio te ha apoyado desde los inicios con tu carrera, desde que eras un niño. Ahora quieres devolverle todo a tu barrio.
1: Mira, yo soy un candidato que vive al pie del Cerro Pesquera y al pie del Cerro Presidio del Corriente, y no me avergüenza. Soy un vecino y en este barrio me han hecho dos veces alcalde regional, me han ayudado para ser regidor y me han ayudado para ser consejero regional. Y les he pedido que me ayuden para ser alcalde de Trujillo, pero para pensar en los 60 urbanizaciones y para pensar en los 11 distritos de la provincia. En este barrio yo me he formado, he estudiado en una escuela de Estela y de Barro, y eso usted le puede preguntar a cualquier vecino, porque en ese tiempo mi escuela Jorge Chávez era de Estela y era de Barro. Ahí he tenido mis primeros puestos y terminé la secundaria en el colegio Rafael Narváez Cañedo. En esta plaza que usted ve, aquí he hecho danzas más de 15 años de mi vida. Aquí he enseñado danza de manera gratuita con un montón de jóvenes, y yo sí soy testigo de excepción que la cultura le quita jóvenes a la delincuencia y los forma como hombres de bien. Por eso es que te he propuesto que el Teatro Municipal, Policía Inca, Cancha Acústica, Complejo Rinconada, todos los espacios públicos para la gente de la cultura, la danza, van a ser gratuitos. Y voy a contratar 60 profesores de danza, música, teatro, dibujo y pintura para que todos ellos vayan a los territorios vecinales, uno por cada territorio vecinal, para fomentar ese
4: territorio. ¿Cómo vas a financiar la fábrica de asfalto? ¿Cómo vas a prevenir
1: para dejar? Una planta de asfalto me vale 2 millones de soles. Tenemos un promedio de 200 obreros en la municipalidad. Yo he sido regidor provincial de Trujillo y ya no queremos parches sobrevalorados. Entonces, donde no haya pista, donde haya parche, la planta de asfalto. Donde haya cambio de rey alcantarillado, planta de concreto. Es bien sencillo la propuesta.
5: ¿Han anunciado también que va a realizar?
1: Mira, tenemos, por ejemplo, vamos a tener por primera vez en Trujillo el mercado moderno. Es un mercado de 20 hectáreas. No lo quiero adelantar, lo tenemos mapeado y un expediente para eso. Tenemos, por ejemplo, también el corredor vial norte-sur, que lo vamos a impulsar. No nos oponemos. Tenemos, por ejemplo, vamos a construir por primera vez el centro deportivo de alto rendimiento, como una especie de villanita. El complejo Chicago lo voy a recuperar, el complejo Chicago, y el estadio Chanchán lo voy a poner a disposición de los deportistas de todas las disciplinas de la provincia de Trujillo. Pero también voy a construir por primera vez el centro veterinario municipal, que es lo que necesita esta provincia para nosotros.
4: Es decir, no más conciertos
1: en Chanchán. No más conciertos en el estadio Chanchán, eso tiene que quedar claro. No más borracheras en el estadio Chanchán.
0: Uy, el señor Robert de la Cruz se emocionó y sus propuestas van, pero por lo alto. Vamos al público, vamos al pueblo, si en realidad tiene esta, ¿cómo podríamos llamarlo? Desconocimiento, ¿no? En todas sus propuestas, que él asegura podría ser posible. Ya ha sido autoridad el señor. ¿Cuáles han sido sus propuestas como autoridad? Él es un ex consejero regional, ¿no? Hoy en día que presenta su candidatura, están muy mal por ahí asesorados los candidatos. No pueden ir prometiendo cosas que algún estudio, un plan, una propuesta en papel concreto, porque así son las propuestas en tiempos de campaña, con concretos. Es un plan de propuestas que ellos tienen, de cómo, de dónde se va a financiar, si es que tienen el estudio mapeado de cuánto dinero recibe la municipalidad, de ejecución de gastos. Ellos deberían mínimo saber eso. Mínimo un candidato debería tener estudios básicos en gestión pública para que conozcan, no solamente diga quiero, voy a hacer, voy a poner un patrullero. ¿Cómo, señores autoridades? ¿Cómo? Vamos con otra noticia. Continuamos con el desarrollo de la información en el Liberteño. Un total de 70 internos mayores de edad del Centro Juvenil de Diagnóstico y Rehabilitación Exfloresta en Trujillo van a ser trasladados a establecimientos de alta seguridad en Lima. Esto como parte de las medidas para que puedan reforzar la seguridad, reducir el hacinamiento y también evitar posibles fugas. La medida forma parte de un proceso impulsado por las autoridades debido a que estos internos ya superan los 18 años y van a permanecer bajo el régimen acorde con su situación legal. El traslado se realizará bajo un estricto resguardo policial. Con esta acción, las autoridades buscan fortalecer el control en la exfloresta y mejorar las condiciones de seguridad tanto para el personal que dé, como también para los adolescentes que permanecen en el centro juvenil. Es verdad, el temple del personal de seguridad que labora ahí debe ser en realidad inquebrantable, porque lidiar con todos ellos, todos hombres, las distintas también delitos y el tema por lo que son acusados, lamentable, ¿no? Van a ser trasladados a un penal, pero de eso partimos en la educación de los padres, de poder en todo momento evitar esta vida para nuestros adolescentes, nuestros jóvenes. Y también de esto es el tema de los valores desde la casa y las oportunidades educativas que puedan tener para apoyar, ¿no? Para sumar a todo esto. Que repetimos, las autoridades hoy en día que vienen postulando deberían también considerar esto en parte de sus proyectos, pero en parte de sus propuestas, pero reales, ¿no? Fehacientes, que sean creíbles, porque no es que también ellos quieran hacer de todo, pero de acorde a el presupuesto que se maneja, el estudio que ellos mismos hayan realizado, pues, el trabajo, como dices, la chamba que tenga el candidato. Vamos con otra información, y esto sí está dando bastante que hablar. Tenemos un video de una bochornosa pelea, ¿no?, que se ha registrado aquí en Quirúvilca. Este es un lamentable espectáculo, en realidad, que se ha registrado en el barrio 12 de julio. 6 mujeres, ellas supuestamente están laborando como vendedoras en cantinas, han protagonizado esta violenta pelea. Este enfrentamiento ha generado desorden, preocupación, indignación también entre los vecinos, porque ellos cuestionan que este tipo de hechos se están repitiendo con frecuencia y no hay respuesta firme de las autoridades. ¿Dónde está el señor alcalde? También ya está postulando, ya dejó el cargo. ¿Dónde está el señor alcalde que no escuchamos está poniendo orden en su distrito? Ahora repetimos, ni que Quirúvilca fuera inmenso, se le va de las manos esta situación. Son cuántas cuadras, avenidas, calles, y termina nuestro distrito como para no poder tener controlado qué días, en qué horarios, qué es lo que está pasando. Hay una falta de control total, no hay vigilancia. En estos establecimientos nocturnos los vecinos desean descansar, desean poder salir, llegar a su casa tranquilo, no estar viendo este tipo de espectáculos. Los vecinos exigen que la municipalidad distrital, Serenazgo, la policía puedan realizar operativos pero permanentes, se fiscalicen estos locales y también se existe algún tipo de sanción para aquellas personas que promuevan o alteren el orden público. Mínimo eso, así van a poder controlar. Los señores de las cantinas dirán, mientras en mi local no pase nada, afuera no, señores dueños de estos establecimientos. Ustedes tienen que hacerse responsables de lo que ocurre dentro y fuera de su local, al menos en el perímetro, controlar la situación, porque se les está haciendo, se les está permitiendo que puedan ustedes, pues, no tener un negocio abierto, pero tampoco a perjuicio de los demás. No puede ser así. Las autoridades dirán, de aquí ellos tienen sus permisos, gano mis impuestos, pagan sus impuestos, pagan su establecimiento. Hay un tema de un pago que conocemos, ellos hacen como negocio, pero tampoco es para poder perjudicar a los vecinos. Tienen que tener mínimo su seguridad dentro y fuera para que puedan y controlar esta situación hasta que se despisten. Si están cercas, continúan las cantinas, todos con su seguridad dentro y fuera, o al menos alguien que vea que este tipo de hechos no esté ocurriendo en plena vía. ¿Por qué? Porque salen de su local tomados, porque salen de su local para poder hacer este tipo de alborotos en la calle. Entonces sí hay responsabilidad por parte de los dueños. No puede simplemente decir no ocurrió en mi local y ya no es más responsabilidad mía. Debe haber un control, señores autoridades. Vamos a compartir con ustedes para que vean.
6: Ha habido un accidente, ¿no?, con mi papá, que a partir de las 5 de la mañana él estaba bajando con Storch, lo que sea, no Sara. Y justo, ¿no? De repente, pasando por Yanazara, ya llegando a la pista, frente al cementerio, es atropellado por una camioneta. A partir de las 6 de la mañana ya. Entonces, a nosotros nos comunican y bajamos, ¿no? Y le encontramos en el hospital, en el centro poblado del Pallar, ¿no? Ya inconsciente, bañado de sangre. Entonces, pues, nosotros como familiar rápidamente...
7: Y sin hecho... nadie, o sea, el conductor del vehículo no estaba ahí, se dio la fuga.
6: El Pallar, ¿no? Ya inconsciente, bañado de sangre. Entonces, pues, nosotros como familiar rápidamente...
7: Y sin hecho... nadie, o sea, el conductor del vehículo no estaba ahí, se dio la fuga.
6: Correctamente, sí, el conductor se ha dado a la fuga. Mi papá dice que lo ha dejado tendido en la pista. Entonces, pues, eso creo es un conductor salvajismo, porque no podemos llamarlo de otra forma, ¿no? Porque no puede dejarle tendido en la pista y él darse a la fuga. Yo creo que es humano y podría ser también igual manera con su familia. ¿Cómo se sentiría él? Entonces, ¿por qué no es ahora si vio que los animales han estado ahí? ¿Y por qué ha tenido que atropellarlo, no? Y justamente, señorita, un toro ha sido fracturado. El toro me parece que ha cogido la mayor fuerza y de ahí ha pasado a mi papá. Porque si hubiera sido todo de repente directamente a él, yo creo que nos estuviéramos lamentando hoy día, ¿no? Pero como el toro se ha llevado la mayor parte, entonces, pero no sé, la verdad, cómo.
0: Vamos a la parte empática que tienen estos conductores, de ni siquiera detenerse a ver la magnitud del daño que están causando. Por más culpa que quizás haya sido, ya sea el que cruza, esta es una vía, por lo que ven, ¿no? Que la mayoría utiliza para seguramente acelerar. ¿Cuál habrá sido la condición del atropello? Porque solo se ve pasar a la unidad. Pero tienes que detenerte a ver qué es lo que has ocasionado. No puedes simplemente irte, ya me perjudiqué yo también mi vehículo y dejar ya sea el animal, a una persona que hayas podido dentro de esta, en esta vía, pues no, atropellar o lastimar. Lamentable. Bueno, hay imágenes de esta unidad ploma, seguramente ya en el transcurso de las horas se va a poder identificar, porque felizmente hay también y cámaras que han podido ayudar con este tema. Sigamos con el desarrollo de nuestras noticias, y hay una alerta prácticamente, mucha atención, porque se están registrando que hay billetes falsos que están circulando en establecimientos, esto con las modalidades del cambiazo en Huamachuco. 200 soles, ha sido una mujer que ha sorprendido con 200 soles falso en la modalidad del famoso cambiazo en un establecimiento comercial ubicado en el hospital, en el pasaje del hospital en Huamachuco. Esto ocurrió el 11 de julio. Y están alertando tener cuidado con esta mujer. Hay que dar aviso también de su paradero para la denuncia ante las rondas campesinas. Hay imágenes que han captado a esta persona después de haber realizado el cambiazo y también con el billete. Y es que ahora estos billetes se están pareciendo un montón a los reales. Uno ni siquiera piensa que va a ocurrir. Pero también vamos a la inocencia de los comerciantes, ¿no? A veces usan esos billetes para comprar a lo mucho de ellos gaseosa y bizcocho. No te compran más de 10 soles y no puedes estar arriesgando tu dinero para cambiar por una gaseosa y un bizcocho. A menos que te compren, yo qué sé yo, algo de más de 100 soles, ya puedes dar vuelta. Pues no, a los dueños de los negocios no podemos ser también tan ingenuos que por 15, 20 soles vamos a tener que dar tantísima cantidad de vuelto. Ellos usan esa modalidad y no te compran más que eso. No te compran más que 20, 30 soles. No les va a convenir pues el tema del vuelto y darle vuelta a la plata. Entonces no hay que ser tan ingenuos también, señores comerciantes. Ya está registrada, está su rostro, pueden ingresar, repito, a nuestra página El Liberteño para que puedan ver a esta mujer y más o menos si es que por ahí la ven, identificarla, porque está por más que haya estado usando sombrero, está claro su rostro, más o menos sus gestos faciales para que no sean sorprendidos. Vamos con otra noticia, ya casi cerrando, una noticia que ha dado bastante que hablar también en redes, la reciente reunión de César Acuña con Keiko Fujimori, la presidenta electa.

0: Ellos se han reunido, han tenido un diálogo y también se dice que, pues no, el ex candidato a la presidencia y también gobernador regional de La Libertad, César Acuña, se reunió con Keiko. Tras varios minutos de diálogo, manifestó tener fe y confianza en que va a ser un buen gobierno. También ha solicitado que haya un punto de quiebre y 5 años de estabilidad política, que es lo que necesita el país, dejando de lado los intereses políticos. Tenemos la nota para más o menos compartir también con ustedes lo que ha sido esta reunión.
1: Y he venido a desearlo lo mejor. Creo que esta es una gran oportunidad que tenemos todos los políticos de estar cerca de la presidenta. Hemos conversado y hemos. Mi experiencia es que debe estar un poco lo más cercano posible a los alcaldes, lo más cercano posible a los gobiernos regionales, porque ellos conocen la necesidad de la población. Entonces, en ese sentido, y además, como partido, buscamos siempre pues, la gobernabilidad de del país, buscamos la estabilidad. Creo que con la presidencia de la señora Keiko debería haber un punto de quiebre, ya no más muchos presidentes en 5 años, y para eso yo invoco a todas las fuerzas políticas que hoy están en el Congreso, diálogo, y que se piense en el país, más no intereses personales, porque si ustedes ven, hemos perdido 10 años.
0: Ahí escuchamos las declaraciones entonces del señor Acuña con respecto a esta reunión que ha tenido con la presidenta electa. Para finalizar, comentarles que las legumbres peruanas están conquistando más de 50 países. El Perú se ha consolidado firmemente en el mapa agroexportador global al conquistar más de 50 mercados internacionales en Europa, Norteamérica y Asia con sus legumbres. Variedades emblemáticas como los payares, los frijoles y el garbanzo no solamente están mejorando la alimentación de los consumidores extranjeros, sino que también se han impulsado un crecimiento económico espectacular, pasando de exportar $1 millón en 1990 a poder superar los $117 millones. Este logro posiciona al país entre los 25 principales productores y exportadores leguminosas a nivel mundial, compitiendo directamente con gigantes agrícolas como Canadá, Australia y Brasil. Detrás de este éxito se encuentra la fuerza de la agricultura familiar, donde alrededor de 140 mil familias, principalmente de Cusco, Cajamarca y La Libertad, dedican su esfuerzo diario a poder cultivar estas tierras. Además, también de su enorme impacto social y económico, estas legumbres son verdaderos superalimentos contra la desnutrición, y destaca especialmente el tarwi andino, que es una joya ancestral que aporta hasta un 50% de proteína por cada 100 gramos. Con este panorama, las legumbres peruanas demuestran que la riqueza de nuestra tierra tiene el poder de alimentar de forma saludable y sostenible tanto al país como al mundo entero. Y bien, de esta manera estamos cerrando la parte de las noticias. Y también ya para cerrar nuestro programa, hoy estamos hablando sobre la cantidad de explosivos que están circulando de forma ilegal en nuestras provincias, pero del que ninguna autoridad local se pronuncia. ¿Hay temor o algo más, señores autoridades? Porque en muchas comunidades hay quienes justifican estas actividades diciendo solo quieren trabajar. ¿Realmente es así? Es comprensible que una familia busque ingresos, pero también debemos reconocer que las economías ilegales traen consecuencias que terminan afectando a todos. Más violencia, más extorsión, más amenazas, más armas, más miedo. Y cuando el crimen organizado se instala, los primeros perjudicados son precisamente los ciudadanos honestos. Dentro de poco vamos a elegir nuevas autoridades, que es gobernador regional, alcalde provincial, alcalde distrital. Y la pregunta ya no debería ser solamente quién va a hacer más obras, la pregunta debería ir mucho más profunda. ¿Quién tiene un verdadero plan para poder recuperar la seguridad en la Sierra de la Libertad? ¿Quién fortalecerá la presencia del Estado en las comunidades? ¿Quién garantizará oportunidades para los jóvenes para que no vean en la ilegalidad la única salida? ¿Quién va a trabajar de manera coordinada con la policía, el Ministerio Público y las comunidades para poder enfrentar el crimen organizado? Y una más, ¿realmente están dispuestos a hacerlo? ¿O qué tan cierto son estos vínculos de algunos candidatos con actividades ilícitas? Porque sin seguridad no hay inversión. Tienen que meterse eso en la cabeza. Sin inversión tampoco hay empleo. Y sin empleo no hay desarrollo, pues, ¿no? El desarrollo va a seguir alejándose. Y la Sierra Liberteña en realidad no merece ser conocida por los explosivos decomisados. Merece ser reconocida por sus agricultores, por sus emprendedores, por sus estudiantes, por su gente trabajadora. Cada cartucho de dinamita que termine en mano de estas organizaciones ilegales representa un riesgo para una familia, un riesgo para una comunidad y para el futuro de toda una región. Hoy el llamado es claro, el llamado es claro para las autoridades actuales, para que mantengan y fortalezcan las acciones contra las redes criminales, a los ciudadanos, para que denuncie cuando sea seguro hacerlo y que no estén normalizando la violencia. Y a quienes aspiran a gobernar la libertad, para los candidatos, para que dejen de ofrecer únicamente promesas de campaña, para que presenten propuestas concretas para recuperar el control del territorio. De esta manera se pueda proteger a las comunidades, se puedan generar oportunidades legales para la población. La verdadera riqueza de la sierra, ojo con eso, no está debajo de la tierra, está en su gente, y esa gente merece vivir sin miedo. Así llegamos al final de esta edición. Gracias por seguirnos. No olviden que pueden escucharnos en nuestras cuentas de Facebook. Nos encuentra como El Liberteño Matinal. Todos los martes y los jueves tenemos a partir de las 9:30 de la mañana programa, y este se repite a partir del mediodía en Radio Tabocas Mix. Gracias a todos por la atención prestada. Nos estamos reencontrando el día jueves. Que tengan un excelente día. Permiso.
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3: Esta es la hora, la hora.
4: 12 del mediodía y 37 minutos.
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0: 1:35.
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0: 2:02 p.m.
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0: 2:33.
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0: Las 3 de la tarde y 2 minutos.
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0: talento de toda esta linda gente. Qué manera de hacer bailar y cantar y sobre todo transmitir ese mensaje con mucha esperanza a nuestro gran amigo, nuestro buen hermano musical y fundador de Armonía 10, Walter Lozada Floriano.
1: Claro que sí, un homenaje para él con muchísimo cariño. Sabemos que va a salir de esta porque es un guerrero y se merece nuevamente estar con su orquesta.
0: Vamos a recibir esta vez el saludo de Roberto Moreno. Roberto Moreno también nos acompaña en esta tarde, una tarde de hermandad, de compañerismo. Y qué mejor hacerlo con el saludo de Roberto Moreno. ¿Cómo estamos, Roberto? Buenas tardes.
2: ¿Qué tal, mi querido hermano? ¿Cómo está, señorita? Buenas tardes, ¿cómo están ustedes? Bueno, aquí muy contento, muy feliz de haberme juntado después de mucho tiempo con esos talentosos grandes amigos míos. Es compañero de trabajo, que siempre estamos luchando cada quien con su propio grupo para salir adelante. Pero hoy nos hemos juntado, nos hemos unido, estamos hermanados en una sola voz. ¿Y cuál es la voz? Para desearle al señor Walter Lozada una pronta recuperación y que Dios le brinde una segunda oportunidad para continuar con lo que él sabe hacer, como es la música, la cumbia sabrosa.
0: Su gran pasión por la música siempre ha sido de Walter Lozada, por eso que viene luchando año tras año para mantener en el sitial, que ha logrado a base de esfuerzo, sacrificio y sobre todo la perseverancia. Walter Lozada ha logrado ubicar pues sobre la cima a su gran orquesta Armonía.
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0: Son las 4 de la tarde y 34 minutos.
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0: Son las 5 de la tarde y 3 minutos.
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1: Son las 5 de la tarde y 33 minutos.
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0: 6 de la tarde y un minuto.
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0: Atentos a la información de la hora, son ya las 6 de la tarde con 27 minutos, la hora a través de Radio Tabo Calmix 94.5. 6 con 27, amigos de la sintonía, bienvenidos y bienvenidas.
1: Tú eres mi hermano del alma
0: real. Queremos dar la cordial bienvenida a cada uno de ustedes, amigos oyentes. Bueno, el día de hoy se tenía previsto llevar a cabo la cruzada de solidaridad para nuestro amigo Helber Rosado Chávez, quien se encuentra delicado de salud en la ciudad de Trujillo.
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0: Para ello quiero dar la cordial bienvenida al profesor Walter López. Profesor, ¿cómo está? Buenas tardes. Bienvenido a Estudios de Radio Tabocas.
2: Bien, estimado público oyente, tengan ustedes muy buenas tardes. Agradecido una vez más con Dios por permitirnos estar en cabinas de la radio. Y hoy día 14 de julio queremos unirnos en esta cruzada de solidaridad para poder apoyar a nuestro amigo, el señor Helber Rosado Chávez. Él pues viene padeciendo de una enfermedad ya hace bastante tiempo y pues ahora se encuentra internado en la ciudad de Trujillo, en un hospital. Es por eso que hoy día, 14, estamos agradecidos porque nos permites ingresar a tu hogar para poder pedirte que te unas a esta cruzada. Es momento de decir presente. Todos conocimos al señor Helber Rosado, un gran amigo, un gran paisano pues de nuestro pueblo de Quirhuilca, quien también pues estuvo viviendo mucho tiempo acá y por situaciones de enfermedad tuvo que irse a vivir a la ciudad de Trujillo. Y hoy día queremos invitarte a ti, morador de los diferentes barrios. Estamos una vez más a la espera de tu colaboración en Estudio de la Radio, o también ya te vamos a alcanzar el número de yape y también número de celular de nuestra emisora como es Radio Tabocas para que puedas hacer llegar tu colaboración. Bien, entonces cuando ya son las 6 de la tarde con 29 minutos, damos inicio a esta cruzada de solidaridad. Ven y ayúdanos a ayudar a nuestro amigo Helber.
0: Efectivamente, queremos también agradecer a cada uno de ustedes, amigos de la sintonía, sino también pedirles que puedan compartir la transmisión. Estamos en vivo y en directo también a través de la página Eventos Quirúrgica Noticias. Para todos ustedes, amigos, desde los estudios de Radio Tabocas Mix, ya nos enlazamos en vivo y en directo a través de Eventos Quirúrgica Noticias. Compartan la transmisión en vivo, compartan la transmisión mediante el Facebook. Asimismo también a todos nuestros amigos oyentes le pedimos también para que puedan compartir la transmisión respectiva que estamos a través de, bueno, de las diferentes plataformas, las redes sociales, así como también los 94.5 FM. Bienvenidos y bienvenidas entonces, amigos de la sintonía, y de esa manera ya estamos dando inicio a la cruzada de solidaridad a favor de nuestro amigo Helber Rosado Chávez.

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6 de la tarde con 32 minutos, atentos a la hora 6 con 32 y estamos llevando a cabo la cruzada de solidaridad a favor de nuestro amigo Felber Rosado Chávez. Iniciando ya, el profesor Walter López también va a brindar el número de Yape para todos ustedes, amigos, quienes de buen corazón el día de hoy se están sumando a esa importante cruzada de solidaridad.

0: Bien, estimada población de Quirúvilca, cuando son las 6 de la tarde con 33 minutos, a los amigos que recién nos sintonizan, hacemos de información pública que el día de hoy estamos una vez más en estudio de la radio Tabocas para poder llevar a cabo esta cruzada de solidaridad y poder apoyar a nuestro amigo Felber Rosado Chávez. Él, un paisano nuestro, de nuestro pueblo de Quirúvilca, se encuentra delicado ya de mucho tiempo atrás y en estos momentos complicados de su salud, él está hospitalizado en la ciudad de Trujillo. Es por ello que los familiares han tenido a bien pues recurrir a la población de Quirúvilca y solicitar el apoyo solidario económicamente para poder cubrir con los gastos que viene ocasionando toda su enfermedad y su tratamiento respectivo. Entonces voy a dar a conocer el número de yape, es 952-607-263. Repito, 952-607-263. A nombre pues de la hija de nuestro amigo Felber, Silvia Rosado. Entonces, aquellas personas, aquellos moradores, aquellos familiares que no puedan acercarse a los estudios de la radio, lo pueden hacer a través del yape 952-607-263, a nombre pues de la señorita Silvia Rosado. Entonces, ya estamos esperando tu colaboración, estimado morador de los diferentes barrios de Quirúvilca, como es el barrio El Bronce, barrio San Carlos, barrio Leoncio Prado, parte alta, Leoncio Prado, parte baja, Girón Trujillo, San Pedro, San Andrés, 12 de julio, Bellavista, Barrio Central, todos estamos invitados el día de hoy a acercarnos a colaborar a nuestros niños, a jóvenes, adolescentes de las diferentes instituciones educativas que siempre también se unen a esta cruzada. Les hacemos conocer pues que ya estamos esperando su colaboración.
1: Muy bien, nos ubicamos a las 6:35. Entonces, amigos, queremos recordarles a todos ustedes para que comparten la transmisión y poder llegar a más personas quienes el día de hoy pueden colaborar para nuestro amigo Felber Rosado Chávez. Recuerda que puedes colaborar mediante el moradito, ¿sí? Mediante el moradito, mediante el yape. Atención al 952-607-263, a nombre de Silvia Rosado, de la hija de nuestro amigo Felber. Así que todos ustedes, amigos, hay que compartir, hay que colaborar, hoy por él y mañana por cualquiera de nosotros. 6:36, compartamos también la transmisión, estamos a través de eventos Quirúvilca Noticias, en vivo y en directo, desde los estudios principales de Radio Tabocas Mix.

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1: Bueno, la cruzada estaba programado para el día 9 pasado, pero por motivos de fuerza mayor se tuvo que postergar, y por ello que el día de hoy, martes 14 de julio, se viene realizando la cruzada para nuestro amigo Felber Rosado Chávez. 6:39, amigos de la sintonía, 6:39. Seguimos esperando su colaboración de cada uno de ustedes, amigos de la sintonía. Recuerda que estamos ubicados en el campamento San Carlos, a un costado del complejo deportivo, o también puedes comunicarte mediante el 972-154-114, o la manera más práctica, ¿sí? La manera más práctica de poder colaborar con nuestro amigo Felber, puedes hacerlo mediante el yape. Atención, mediante el yape 952-607-263. Repetimos el número de yape, atención, 952-607-263. A nombre de Silvia Rosado, el yape. Y esperamos su colaboración de todos ustedes, amigos paisanos, quirubiquinos. Asimismo también se le pide compartir la transmisión a través de la página de eventos Quirubica Noticias y a través de los 94.5 de tu radio Tabocas Mix.

642. 642. Amigo de la sintonía, continuamos llevando a cabo la cruzada de solidaridad a favor de nuestro amigo Felber Rosado Chávez, quien se encuentra hospitalizado en la ciudad de Trujillo y requiere del apoyo de toda la colectividad quiruilquina.

Recuerda que puedes colaborar a través del YAPE 952-607-263. Repetimos el número de YAPE, atención, 952-607-263, a nombre de Silvia Rosado. Está la cuenta del YAPE para que usted, amigo oyente, pueda colaborar y poder apoyar a nuestro amigo Felber Rosado Chávez, quien requiere de su apoyo, ya que se encuentra hospitalizado en la ciudad de Trujillo. 6:43, recuerda, estamos ubicados para que puedas colaborar de manera presencial en nuestros estudios ubicados en el campamento San Carlos, a un costado del complejo deportivo, o también puedes llamarnos al 972-154-114. Así mismo también, mediante nuestra página, estamos a través de eventos que ubican noticias desde los estudios de Radio Tabocas Mix. Para todos ustedes, amigos de la sintonía, y ayúdenos a ayudar a Felber Rosado Chávez, hoy por hoy, mañana por nosotros.

0: Muy bien, cuando son las 6 de la tarde con 45 minutos, estimados oyentes de Radio Tabocas, una vez más, te invitamos a esta cruzada de solidaridad. Ven y ayúdanos a ayudar. El día de hoy, pues, por situaciones complicadas de salud de nuestro amigo Felber Rosado Chávez, estamos llevando a cabo esta cruzada de solidaridad para poder apoyarlo económicamente y solventar en parte los gastos que está ocasionando la enfermedad y el tratamiento que él viene llevando. Es por ello que te invitamos, amigo oyente, amigo morador de los diferentes barrios, siempre que Irubilca se pone de pie en circunstancias complicadas que le toca vivir a uno de sus moradores o a cualquier persona. Hoy día estamos en esta cruzada a favor de nuestro amigo Felber. Como es de conocimiento, él está hospitalizado en la ciudad de Trujillo y requiere, pues, de un tratamiento costoso y muy largo, y los medios económicos, pues, es necesario, es indispensable para poder continuar velando por su salud. Entonces, tú, morador, tu paisano, que un día compartiste con nuestro amigo Felber, te invitamos hoy día, de buen corazón, a hacer llegar tu colaboración voluntaria. Dar en los momentos difíciles y complicados que nos toca vivir de repente a cualquiera de nosotros, es bueno. Ahí demostramos, pues, cuánto uno ama al amigo, al prójimo, ¿verdad? Entonces, te invitamos hoy día a unirte a esta cruzada. Estaremos, pues, hasta las 8 de la noche esperando tu colaboración. Ya sabes la modalidad, puedes hacerlo también a través del YAPE o puedes también llamar mediante la línea telefónica y los familiares estarán, pues, gustosos de acercarse a tu domicilio de repente a recoger tu colaboración. Hoy por Felber, mañana puede ser por cualquiera de nosotros. Ven y únete de corazón y con mucho amor en esta cruzada de solidaridad.
1: Efectivamente, vamos a indicar una vez más el número de YAPE para todos ustedes, amigos. Atentos al YAPE, tomen nota para que puedan colaborar. No importa la cantidad, recuerda, no importa la cantidad. Lo más importante es tu buen corazón, esa buena voluntad que tienes para el prójimo. 952-607-263. Repetimos el número de YAPE, atención, el YAPE. 952-607-263. A nombre de Silvia Rosado es la cuenta de YAPE, para que todos ustedes, amigos de

En vivo a través de Eventos Quirúrgica Noticias. Sí, a ver, pedimos a todos nuestros amigos que nos están viendo a través de las redes sociales. Eventos Quirúrgica Noticias, se les pide para que compartan la transmisión para poder llegar a más personas, a más seguidores, sobre todo a aquellas personas de buen corazón que sin duda pues el día de hoy se estarán sumando a la cruzada de solidaridad a favor de Felber Rosado Chávez. Una vez más te brindamos el número de YAPE, atención, 952-607-263. Repetimos, 952-607-263, ¿sí? 263 a nombre de Silvia Rosado. A todos ustedes, amigos de la sintonía, compartan la transmisión y todos apoyemos a nuestro amigo Felber Rosado Chávez a través de Radio Tauca Mix 94.5 FM. Somos la radio ahí, Quirúrgica.

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1: Hoy martes 14 de julio se viene realizando la cruzada de solidaridad a favor de Felber Rosado Chávez a través de Radio Tabocas Mix 94.5.

Atención, vamos a brindarte el número de Yape para todos nuestros amigos yaperos de buen corazón, quienes se sumen a esa cruzada de solidaridad. Atención, 952-607-263. 952-607-263 es el número Yape a nombre de Silvia Rosado. Soy a las 6:53 minutos a través de Tabocas, 6:53.

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1: Amigos de la sintonía, amigos de las redes sociales, también le pedimos para que puedan seguir compartiendo la transmisión. Estamos en vivo y en directo a través de Eventos Quirubilca Noticias y a través de esta tu radio Tabo Calmix 94.5. Hay que compartir la transmisión, sigan compartiendo

0: Hoy nos reactivamos nuevamente la transmisión a través de Eventos Quirúrgica Noticias y a través de Radio Taboga Mix.
1: Un gran amigo.
0: Para todos ustedes, amigos de la sintonía, esperamos su colaboración hoy por Felber Rosado y mañana por cualquiera de nosotros. Ayúdenos a ayudar a través de Taocas.

Atentos a la hora, nos ubicamos ya en las 6 de la tarde con 57 minutos, 6:57. Es así como seguimos llevando a cabo la cruzada de solidaridad a favor de nuestro amigo Felber Rosado Chávez, quien se encuentra hospitalizado en la ciudad de Trujillo y requiere del apoyo de la población de Quirúrica, requiere del apoyo de sus amistades. Muchos de ustedes han conocido, conocen pues a Felber Rosado Chávez. Lamentablemente viene pasando malos momentos por tema de salud. Tuvo que radicar pues un poco más allá en la ciudad de Trujillo y ahora se encuentra hospitalizado. Y bueno, se requiere del apoyo económico. Sabemos que en los hospitales, en las clínicas, se requiere de bastante dinero. Y hoy, lamentablemente, ahí viene pasando malos momentos nuestro amigo Felber Rosado Chávez. Atención, el número de YAPE para que puedas colaborar con nuestro amigo Felber. Atención al 952-607-263. Repetimos, atención, el número de YAPE 952-607-263 a nombre de Silvia Rosado, y la hija de nuestro amigo Felber, quien pues se requiere del apoyo de todos ustedes, amigos de la sintonía. 6:59, la hora a través de Radio Tabo Mix 94.5.

0: Amigos de la sintonía, continuamos entonces en la Cruzada de Solidaridad, ingresando ya en la última hora de este espacio que se nos ha brindado a través de Tabocas. Apoyemos a Felber Rosado Chávez, quien se encuentra hospitalizado en la ciudad de Trujillo y requiere del apoyo de la población quiruiquina.
1: Muy bien. Cuando ya son las 7 de la noche con 3 minutos, continuamos en esta Cruzada de Solidaridad y en esta oportunidad tenemos un amiguito que se está haciendo presente. Vamos a preguntarle tu nombre, por favor.
2: Deiner. Paz. Alba.
1: Muy bien, amigo Deiner Paz Alba. ¿De qué barrio estás viniendo?
2: El barrio El Bronce.
1: Barrio El Bronce. ¿Con cuánto vas a colaborar?
2: Con 5 soles.
1: 5 soles. ¿Algún llamado que quieras hacer a la población de Quirúvilca?
2: Que toda la población de Quirúvilca que venga a colaborar por el señor.
1: Muchísimas gracias. Hola, ¿tu nombre? Buenas noches.
3: Joana Paz Alba.
1: Joana. También del Bronce, ¿verdad? ¿Qué colegio estudias?
3: González Prada.
1: Muy bien, ¿con cuánto nos vas a colaborar? 10 soles, muy bien. ¿Algún llamado que quieras hacer a la población de Quirúvilca?
3: Que todos vengan a colaborar.
1: Muchísimas gracias, Dios te bendiga, gracias. Es así pues como ya los niños, los adolescentes se están uniendo a esta cruzada de solidaridad el día de hoy, pues para poder ayudar a nuestro amigo Felber Rosado Chávez. Él se encuentra pues delicado en la ciudad de Trujillo desde hace ya un buen largo tiempo y se encuentra en estos momentos hospitalizado y requiere pues de medicamentos, requiere de un tratamiento largo y necesita el apoyo económico de toda la población de Quirúvilca, pueblo en que él estuvo laborando, trabajando por acá, pero por situaciones complicadas de su salud, tuvo que radicar en la ciudad de Trujillo. Entonces te invitamos a ti, estimado morador, a ti, amigo comerciante, amigo de las diferentes farmacias, de las tiendas comerciales, de los mercados, pongamos un granito de arena y demos de corazón el día de hoy. La familia de nuestro amigo Felber Rosado quedará eternamente agradecido.